verdad, mi gente, qué bonito cantaba el Jackie romántico Javier Solís, ¿no? Más que la verdad, mi gente. Bueno, mi gente, aquí tengo lápiz en la mano, a ver cuántas libritas de carnitas nos vas a apoyar, ¿no? Ahora el 26, carnitas con tortillitas hechas a mano, cebollitas, salsita y todo acá. Para que nomás agarre la gorda y órale, échale, ruco. Así me dieron, mi gente. Ocupamos el apoyo de todo ese auditorio para que vengan por sus libritas de carnitas. Así es, cabe, si quiere apuntarte, aquí tengo el documento en la mano, dijo aquel. Bueno, mi gente, a ver quién más me pidió por acá. El señor de Declono. Ahí le va, señor, aguárdeme tantito. Ahorita sigo adelante, ¿cómo es que no? Aguárdeme también por allá los ranchos que van a comenzar ahorita a chupar. Ahorita soy todo de ustedes, ¿cómo es que no? ¿Verdad, Mauricio? ¿O me cuarteo? No, mi gente, apenas son las 6 de la tarde. Tempranísimo, dijo aquel, ¿no? Ya mañana, a ver qué. No, hoy te voy a trabajar en la noche, en la madrugada, dijo aquel. Voy a ir a apoyar a mi chamaca con un evento de una fiestecita para mañana. Tenemos que andar forcejeando por ahí, ¿no? Bueno, échale, ruco, échale, porque la gente que abrió la primera o la segunda, o ya abrió otra, está no abrió otra. Porque el ruco dijo, áriase. Y anda medio ladeado, dijo aquel. Ay, no, se queda, mi gente. Es pura guasa. A ver, ruco, échale el estribo, ¿no? Ay, no más. A ver, ¿qué dice por acá? Vámonos. No te aflojes, pajarero. ¡Ah, qué caray! ¿Cómo se llama esa? A ver. No te maldigo. Ni te digo. Vámonos.

0: bueno, claro que sí, mi gente, ¿cómo de que no? Solamente que la Marce sabe que no. Déjame ir a patrocinio, mi gente, porque ya son las 6:14 p.m. Para los que están comenzando a abrir la primera, pues provechito, ¿no? Aviéntense. No digan que no estén nomás pidiendo la rola para que se hagan trago y buche, ¿no? Ay, no me ha calmado, Ruco. Calmado, sacar a tanta tontería el Ruco, ¿no? Bueno, pues, ¿verdad? ¿De dónde? ¿Quién sabe dónde me nació, verdad? Sacar tanta tontería, ¿no? Pero, chango chiflado, le aplaude a la banda. Pero bueno, mi Ruco, aliviánate, pajarero. Porque...
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0: Ah, qué caray, mi Ruco. ¿Qué más sigue por acá, pajarero? No sé, dijo aquel, ¿verdad? Ah, qué caray. Ahora.
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0: ¿A qué caray, mi Ruco? ¿Para dónde vamos o qué? ¿Para allá o para acá o más allá, no? ¡Órale!
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0: ¡Ah, qué caray, mi ruco! ¿Qué más sigue por ahí o qué más tenemos por acá? Pues hay casi de todo como en botica, ¿no? ¿No? ¿O qué? Pues yo creo que sí, ¿no? Bueno, déjeme ver lo que tengo por aquí, ¿no? A ver, no le aflojes, pajarerín. De ninguna manera. Ay, no más. Bueno, aviéntese, pajarraco.
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0: Bueno, mi gente, sigamos con el mitote, ¿cómo que no? Ocupamos el apoyo para las carnitas. ¿Cuántas libras quieren? ¿A qué caray? ¡Échale, Luco! ¡Vámonos! ¡Ale, va, señor! ¡De Declo! El señor Cuevas, ¿sí o no? ¡Vámonos! ¡Ahí le baila! ¡Aviéntate, Ruco! A ver, a ver, a ver, a ver. Las 6 de la tarde con 20 minutitos. Todavía tenemos tiempo, mi gente. Todavía tenemos tiempo de estar con ustedes y que esté la programación matona, ¿no? ¡Aviéntate, pajarero! ¡Vámonos! ¡Órale! ¡Ah, qué caray! ¡Hoy nomás cruz de olvido, chiquitita! ¿Para qué me abandonas? ¡Vámonos juntos! Dijo que él no. ¡Órale!

0: 4x4 no la encontré con los terribles, señor. La encontré con Arcángel R15. R15. Ay, no más. Déjame abrir otra y una buena vez. Lo bailé, ¿quién me lo va a quitar?
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0: Tango chiflao, le aparece maroma.

Le no igualable, mi gente. Amor, mi ruco, aviéntate. Hoy nomás escuché las golondrinas. Ah, qué caray.

Arcángel N15, porque te mando un mensaje por acá, el Arcángel N15, ¿no? Salud para ellos. Ahí nomás. La 4x4. ¡Huya! Gente de Facebook, la Arcángel N15. Salud para ellos, que anden.

0: pasó, mi gente? Ahí quedó convencido el señor Cuevas, creo que sí, ¿no? Así es que, mi ruco, vamos a patrocinadores. Claro, inconfundible, no igualable, mi gente. La 91.1 en su radio comunitaria. ¡Ah, qué caray! A ver, mi ruco, aviéntate, pajarraco. Vamos a emparejarnos, ¿no? Vámonos, échale.
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0: ¡Qué carajo! ¿Qué fue? No, pues es un venado. ¿Y otro lo encuentro, pues? ¿Con qué? ¿Con lulera? ¡Ay, caray!
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0: Bueno, mi gente, claro que sí, ¿cómo es que no? ¿A dónde vamos, Mirko? Vamos a mandar un saludo al Ruso, a don Tony Rodríguez, al Mauricio, al Jorge Herrera y a toda la ganga que se junta por ahí. A lo mejor están abriendo la primera, ¿no? O que te andan jalando, yo creo. Bueno, para darle un adelanto, ¿no? ¡Échale! Ahí está mi Ruso. Claro que sí, no puedo dejarlos que no ponen la canción más que me piden. Así es que faltan 17 minutos para las 7 de la tarde. A ver, abocánate, pajarero. ¡Órale! ¡Este chico pales! ¡Uya! ¡Algo del laberinto! ¡Puro corrido! ¡También se para el señor!

gente, yo mañana voy a empezar a estarear a las 3 de la tarde. Voy a venir a cubrir al compañero Rey Vega, porque no va a poder venir por casos que tiene cosas por ahí que hacer. Así que yo mañana comienzo de 3 de la tarde, hacia adelante, ¿no? Así como ahorita. Los sábados y los domingos yo vengo a día tarde para que no se queden con las ganas, ¿verdad? De una canción, o dos, o tres, o cuatro, ¿verdad? Así es que, aquí estará, Virco. Pues de una buena vez, ¿no? Para que sigan. Tú sabes. Ya no estoy diciendo cada rato, Virco. Pero bueno, vámonos, échale. Que nada, vale, ¿verdad? Las tazas, así, y van a agarrar el cohete de los pelados. Bueno, más.

Bueno, mi gente, un saludo para Don Miguelito y sus criaturitas, y también por ahí para Tiendas Guanajuato, que está en el Tefestín. Mañana va a ser la Kiburiquina Andaino, botana, según dice por aquí, va a haber botanita. A ver si vamos a colgarnos, ¿no? ¡Ah, qué caray, calmarruco! Pero bueno, pues, ya, ¿qué? ¡Ahora, échale! Ahí les va la otra, ¿no? ¡Vámonos! ¡Aviéntate, pajarraco! ¡Échale! Las 10 minutos para las 7. El indio.

para mi cuñado José Ernesto Garanzuay Duque. Elegido Tejano. Allá con este. ¿Cómo se llama? ¿A qué cara se le fue la vida al ruco, no? Con Peón García. Elegido Texas. ¡Vámonos! Los hermanos García.

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1: Te prosigamos adelante y después vamos abajo, ¿no? Aviéntate, Ruco. ¿Qué tenemos por acá? Ahí le va esta. Ahí todavía comenzaron, ¿todavía no comienzan? Bueno, si ya comenzaron, provecho. Ahora, Ruco, saludos para el señor Tony González. Tony Rodríguez. Y toda esta ganga que se gusta ahí, ¿no? Ahora, Ruco, aviéntate. Venga. ¡Ah! ¿Cómo se llama? Cándido Rodríguez. Pura matona.

0: ¿A qué caray, gente? Son las 7 de la tarde con 15 minutitos. Vamos a patrocinadores. ¿Por qué dijo aquel no? ¿Por qué? No, porque nada vale, dijo aquel no. Ahí andamos, a todo lo que damos. Porque nomás dijo aquel no. Bueno, a ver dónde anda, Ruco. ¿Dónde andas, pajarerín? ¿Verdad? A ver dónde andas. ¿No te vas de lado, no? No, de ninguna manera. A ver, vámonos, venga por aquí, Ruco. Venga, échale.
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0: Este Miguelito y su personal por ahí, ¿no? A don Miguelito y sus criaturitas, ¿a qué caray?
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0: Peluchín, te manda muchos saludos. Marcos Franco, desde Piedras Negras, Coahuila, dice que te manda muchos saludos. Así que mañana, si no me escuchas, mañana te mando un grito. ¿Para qué? Te manda muchos saludos. A ver, Berruco, échale, ¿no? ¡Aviéntate, pajarero! Claro que sí, que viene ahora para acá. ¡Ay, qué caray! Esta no sé por qué me ladea tanto, ¿no? A ver, aviéntate, pajarero. Venga. ¡Negro gangoso! ¡Órale! ¡Venga!
8: A ver, mis queridos.
0: ¡Bailamos, tía! ¡Venga, sí!

Vuelve, gente, si vemos con otro más por acá, ¿no? A ver, viene la migra. El grupo, no van a empezar otra cosa. Ahora lo que sea. Las 7:20. Ahora. ¿Vamos a cantar o qué?

0: mi gente, prosigamos adelante. Déjenme ir a los patrocinios que tengo por aquí. ¡Échale, pajarero! ¡Vámonos! ¡Ah, qué caray! ¡Vámonos, Pablo!
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Marcos G. Orozco del grupo Extremo. Este disco va dedicado en memoria de mi hermano Michael G. Orozco y también para mi hermana musical Celina Quintanilla Pérez. Les tocamos estas canciones. Me acompaña mi sobrina, hija de Michael, Cassandra Orozco. Échale, mija.

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En la música norteña también no pueden faltar el ritmo de cumbia. Y una de las canciones grandes de Don Catarino Leos, también ya de las tradicionales cumbias de la música norteña, es La Chiquilla. La Chiquilla Cariñosa. Suéltala, compadre.

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1: Ese Guadalupito.

Regresa la música. Una pausita y estamos regresando con ustedes nuevamente, familias. Familias, familias bonitas. Vamos a descansar un ratito. Inmediatamente volvemos con ustedes. Sigue disfrutando, sigue echándole ganas. Esto es directamente desde Nopo Gómez, Palacio Durango.

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1: Muchas hartas para el Dani y su novia.

Bueno, esta noche tenemos también el orgullo de presentar a otro grande de la música norteña, un gran artista de nivel internacional, al que le agradecemos también mucho todo lo que ha hecho por toda la música norteña, que siempre la ha llevado muy en alto. Estamos orgullosos de presentar de la arena Los Ramones de Nuevo León al señorón Lalo Mora. ¡Aló!

0: Muchas gracias. Que se escuche fuerte el aplauso para don Lalo Mora. Con mucho cariño.
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2: Para las Morenas del Vergel, saludote cordial. Gracias.

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2: Bueno, mi raza, pues muy buenos días. Una vez más aquí, haciendo presencia por el mentao zacatecano. Así es que aquí vamos a estar hasta las 10 de la mañana, que llegue el mentado buitre. Entonces, nos vamos a ir con este tema que tenemos por aquí. Vamos a ver qué dice por aquí, Durango. Ahí va.

0: Bueno, pues ahí tienen ese zapateadito para que se les vaya quitando el frío, porque ya se siente en la mañana medio fresco. Entonces aquí, como les digo, aquí vamos a seguir hasta que llegue el mentado buitre, si es que no se le ha acabado la luna de miel, porque esa fue la causa que no vino el sábado, que porque dijo que andaba de luna de miel. Pero le vamos a dedicar esta canción al buitre.
1: La mentira musical desde Tambiagua, Veracruz, para ti. ¡Súmale, Corrado!

0: gran reventón. Para toda la gente bonita que se ha venido en esta noche, bienvenido.
1: Bueno, bueno, pues ahí está el mentiroso que iba por ahí para el buitre. Entonces, nosotros vamos a seguir aquí avanzando. Vamos a mandarle un saludo a la Jackie. ¿A dónde andará esa muchacha?

0: Bueno, pues aquí seguimos, estamos haciendo la talacha por mientras, ahí dándole una levantada al cochinero, lo que hacen aquí por aquí, unas ratas de dos patas. Y bueno, pues ese es mi trabajo, el barrendero, por algo me dicen el barrendero, ¿no? Entonces, nosotros seguimos aquí avanzando, son 15 minutitos que pasan de las 8. Y después de las 8, pues tenemos que irnos con los que pagan los biles, porque si no se nos arma la bronca.
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0: Bueno, pues nosotros seguimos avanzando aquí. Como les digo, estamos aquí cubriendo al Zacatecano porque dice que...

0: se puso a cantar mucho karaoke y resulta que se le dañaron las cuerdas vocales. Y esa es la razón por lo que no puede estar aquí, porque anda ronco, trae voz de locutor de esos profesionales, pero pues le dije, así te oyes bien, le digo, le debías de ir a echar ganas, porque le digas que ya te creció la voz. Y pues aquí de parte de un servidor y de nuestro buen amigo Nano Nano, vamos a mandarle un saludo por allí al señor Melitón, el abusón, que todo el tiempo se le lleva peleando con los ancianos. Entonces ahí le va su canción.
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Bueno, pues ahí tenían el malvado piporro. Qué bueno, ¿para qué les cuento? Entonces mejor nos vamos con algo que nos van a tocar por aquí los huracanes del norte. No, no, no, no, no, no, no, no, no, estoy mal, estoy mal. Marco Flores, Marco, la banda Jerez. Esta va dedicada por ahí para el buitre y que para el barrendero. No sé por qué nos dedican esta canción, si yo y el buitre no somos más que muy diferentes.

Bueno, pues aquí seguimos avanzando. Vamos a ver que no se nos vayan las cabras, porque... Ay, ay, ay, ay, ay. Bueno, todavía tenemos tiempo para poner los patrocinios. Vamos a ver, vamos a ver. Dice el malvado. El malvado, el buitre, creían que estaba dormido, pero eso es como las víboras, duerme con un ojo y con el otro está despierto. Dice que al que nos dedicó la canción a mí, al buitre, que le dediquenos esta. Mendigo buitre. Ay, ay, ay, que creían que estaba dormido, pero no. Ahí te va.

0: Bueno, pues nos vamos a ir a los que pagan los biles porque faltan como unos 17 minutitos por ahí, más o menos para las 9. Yo, como les digo, voy a estar aquí hasta las 10, por mientras que llega el buitre. Y le voy a dar las gracias a mi cascabela porque me trajo un lonche. Entonces, thank you, thank you. Ya después nos ponemos parejos. La llevo por allí a un buen restaurante. Bueno, nos vamos con los que pagan los biles.
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0: Bueno, sí, se me estaba olvidando que recuerden que vamos a tener carnitas para el próximo sabadito. Recuerden, y estamos a vender también tortas, como le hemos hecho las últimas, ¿qué? Dos veces por ahí. Para que vengan y nos apoyen. Recuerden que en Voz Latina necesita money. Porque tenemos que seguir reemplazando esos aparatos que ya se nos van dañando. Así es que, bueno, pues pues vamos a hacer eso. El próximo sabadito vamos a estar vendiendo carnitas con cueritos y tortas también, como lo hemos hecho las últimas veces. Así es que ahí les pedimos su apoyo para que vengan a apoyarnos. Entonces nos vamos a ir con la birria de Estela.

Bueno, pues ahí tenían la música de Gerardo Díaz y los Huracanes del Norte con mi complemento. Y pues después de haberme aventado las enchiladas que me trajo la Mati, pues ya panza llena, corazón contento, porque me vine corriéndole, porque como les digo, el Zacatecano anda malo del gorguñate. Bueno, pues, ¿qué vamos a hacer? Si no hay quien venga, pues aquí está el Mil Usos para cubrir a los compañeros por ahí. Cuando de repente no pueden, se enferman o se van de vacaciones, o la vieja no los deja venir. Entonces no me queda otra más que el Mil Usos aquí presente. Vamos a irnos con algo más movidito, ¿no? Para que se les alegre el cucharón a todos los radioescuchas. Y que no se les olvide que próximo sabadito, carnitas y tortas aquí en Voz Latina. Ven a apoyar tu radio, porque si no nos apoyan, le vamos a tener que cerrar las puertas y no va a haber más Voz Latina.

Bueno, pues no me quiere dar la canción esta mugrada. ¿Qué vamos a hacer con este cochinero? Ay, Diosito mío. Les digo que en veces ya necesitamos otro radio nuevo.

Bueno, pues ahí está el mentado Rigo Tobar con Noches Eternas, una versión con mariachi. Y bueno, pues nos vamos a ir con otro, un dobletazo de Rigo. Voy a mandarle por ahí a mi compa el Kiki, que a él le gusta el Rigo Tobar, el festival de mi pueblo. Ah, y dice que se la dedíquenos también al tigre, que a él le gusta el rock and roll.

0: Bueno, fíjate, Kiki, que no había escuchado esta canción antes de Rigo y a mí también me gusta mucho la música de Rigo, pero no sé por qué no, esta rola no la había escuchado. Está media rock and rollera y ya sabes que Rigo es como puro tropical, así es que, bueno, una que me aprendo, una que me aprendo con el malvado del Rigo. Y el nombre no lleva como nada de rock and roll, ¿no? Porque dice el Festival de mi Pueblo con Rigo Tobar. Así es que, bueno, pues así es la cosa. Nosotros nos vamos con los que pagan los biles.
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5: Bueno, pues Chalino, ponte las pilas porque ya el buitre está listo para el matrimonio. Así es que, y la Mati dijo que ya me va a traer a Bronco para que podamos casarnos. Y me trae a Bronco, le dije que sí, nos casamos, si no, no hay boda, no hay boda. Así que yo necesito a Bronco. Entonces ya mero, ¿eh? Pero sí, necesitamos el salón grande, Chalino. Necesitamos el gran salón que estás haciendo ahí enseguida del otro. Porque para que se ponga buena la cosa, porque vamos a invitar como unas 1,000 personas, yo creo. O a todos los seguidores de Voz Latina. Así es que buitre, vete preveniendo con los guajolotes y las gallinas, los puercos y luego una vaca, yo creo, un toro, para aventarlo al pozo, no hacerlo barbacoa. Entonces, nosotros pasan como 16 minutitos, 16 de las 9 de la mañana, y pues aquí vamos a seguir avanzando porque al rato nos pelamos. Hay que ir a pedirle perdón al de arriba por todos los pecados que cometemos entre la semana. No se les olvide ir a misa, a que se les salga el chamuco, especialmente el buitre, porque ese todo el tiempo trae el chamuco. Entonces ahí nos vamos. Esta canción se la voy a dedicar al Tirso. Ahí te va, Tirso.

Bueno, pues ahí estaba la canción de El Negrito, que va por ahí para el Tirso, que dice que está en el colegio, esta vez va a estudiar para doctor. La otra vez dijo que iba a estudiar para abogado y no cumplió el muchacho, así es que vamos a ver si esta vez lo logra. Ah, también nos vamos a ir con un dobletazo que tenemos aquí para la madrina, dice que ya aventó las cobijas y que ya se aventó a la cocina a poner la cafetera que hirva para aventar el primer café del día, de la mañana. Y nos pidió el bonito tema de Más allá del sol con Joan Sebastián y nos pide un dobletazo con Joan Sebastián. Me la escondieron sus padres. Ahí te van, madrina.

Bueno, pues ahí está el dobletazo que era para ahí para la madrina, pero nosotros vamos a irnos con otro dobletazo porque ya se reportó mi compa La Brocha. Dice que quiere un dobletazo, pero de liberación. Nos vamos a ir con Las Nubes de Algodón y luego Enamorado de un Fantasma. Ahí le va mi Brocha.

Bueno, pues ahí teníamos este dobletazo que para mi compa La Brocha. Entonces, nosotros vamos a irnos con un saludito que tenemos por aquí para nuestra raza de por allá de Michoacán. Dice que le mándenos un saludo que al cadáver. Al Ferna Ramírez, a todos los hermanos Ramírez. A Daniel, ahí a todos, porque si me puedo mencionarlo, son muchos. También, y esto va de parte de Pancho, dice que le andan echando ganas a la chamba allá por los lados de Minidoca. Nos pidió el bonito tema de Te Amo con Tierra Cali y luego México se fue con Juan Graviel. Y ahorita le vamos a mandar otra de Los Caminantes, digo que la que fuera, así es que nosotros vamos a escogerla. Pero pues dice que para todo las áreas allí alrededor de Cueneo, de ahí Tingui, ay, tantos pueblitos que hay alrededor, pues para todo Michoacán mejor, para no regala, ¿no? Entonces nos vamos a ir con el bonito tema de Tierra Cali, amor, te amo. Vamos a ver si no la regamos con el nombre, ¿no? Vamos a ver si está, sí, sí es.

0: Bueno, pues ahí está ese tripletazo que iba por ahí para los hermanos Ramírez, que dice que le andan echando ganas a la chamba por allá por las áreas de Minidoka, por ahí para el Fernando y por ahí también para Pancho y Daniel y todos los hermanos, porque son muchos. Y a mí el tiempo se me ha acabado, entonces si me pongo a mencionarlos a todos, no acabo ahora. Pero iba por ahí para esa raza de Michoacán. Y nos vamos con los que pagan los diles porque estoy a punto de despedirme y por ahí ha de venir ya el buitre que le vuela la greña para que les ponga su música rasposa. Ese no tiene nada de romántico. Es por eso le digo el animal.
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0: Bueno, pues a mí se me ha acabado el 20, el Enemol no llega todavía, pero yo me tengo que despedir de ustedes. Pues yo creo que ha de venir por ahí, pero si no viene, pues ni modo, me dijo que sí iba a venir hace rato que hablé con él, así es que, ay, pues yo me voy a despedir con esta de Los Tigres del Norte, Corazón Usado. Que pasen muy buenas mañanas. Nos miramos, hasta la próxima. No sé si el Zacatecano va a venir mañana, y si no, pues aquí voy a estar yo, ¿sale?

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0: Hola mi gente, no cambien ese dial. Ahora escuchen el show de El Buitre. Oh, oh.

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3: Y bueno, bueno, buenos días. Aquí estamos, compadre, aquí estamos ya para alegrarles esta mañana a toda la raza que está en sintonía, todos los que están por ahí ya trabajando desde las 5, 4 de la mañana, todos los restauranteros, todos los de las loncheras, todos los de las tiendas que por ahí les tienen ya su plato favorito, compadres. Así es que los están invitando que vayan, lleven a la señora, le den descanso el día de ahora, el día de mañana, el día pasado, que le den unos 2-3 días de descanso a la señora, al ama de casa, compadres. Así es que a la jefa familiar, para que la lleven a comer por ahí a alguna lonchera, algún restaurante, ustedes quieran ir a deleitarse con un platillo que a ustedes les favorezca, les guste y los deje bien satisfechos. Ahí los están esperando con los brazos abiertos, compadres. También vamos a darle gracias a Dios nuestro Señor por este día tan bonito. Y bueno, aquí estamos con el ojo bien pelón, todavía estamos vivos, compadres. Todavía andamos por ahí robando el oxígeno a los niños. Bueno, cualquiera que sea, un saludo también por ahí para mi compadre Chuchín, para toda la gallada, por ahí para mi amigo el tigre, el gorrión, el palomo, y ¿dónde anda por ahí? El puma de Durango, el padrino Chicarcas, el Campo Santero, Ramiro González, Martín Tenorio. ¿Cuándo voy a acabar, compadre? Ese es mucha raza. Por ahí gracias al barrendero que estuvo por aquí cubriendo al Zacatecano, y gracias a todos los que vienen voluntariamente. ¡Nos vamos con música, compadres! Y dijo, como dijo mi compadre, el Titino de por allá, de Borman, Oregon, que quiere una canción de esas que dicen que viva México. Y bueno, recordando que estamos en las fiestas patrias, allá en nuestro país querido que es México, lo queremos mucho, nos venimos de allá, pero lo traemos dentro de la sangre, ¿verdad? Lo traemos tatuado en la piel, así es que aunque nos vayamos para Roma, aunque nos vayamos para China, para Japón, de todos modos no se nos quita el, como dice por ahí, se te mira el nopal en la frente, buitre. ¡Vámonos, compadres! ¡Vámonos con más alegría, más música! Para toda la raza que andaría del día de ayer, los que andan por ahí corridos con la maleta en la mano pidiendo por ahí clemencia, les dije que no anduvieran de malandrines. ¡Vámonos!

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3: Y bueno, bueno, nos vamos con más alegría, compadres. Y bueno, aquí estamos en el chisme y dicen los compadres por allá de Washington que también nos están escuchando por ahí en Pasco, que anegui. Hasta allá llega el chisme de que esta radio no es la 1, compadres. Es la que está arriba de la 1. Y bueno, seguimos complaciendo a toda la gente que se comunica aquí a su radio Volatina al 208-678-2280. Pa' si quiere por ahí complacer a la jefa de la familia, al papá, a los abuelitos, a los tíos, a los niños. Quieren por ahí una canción para los niños. Aquí tenemos también canción para los niños, compadres. Para los que amanecieron medios enfermos, para toda la raza, para toda la gente, tenemos banda, tenemos cumbias, tenemos rock. Por ahí vienen unas que nos pidieron de rock. Bueno, es lo que pidan ustedes, compadres. Mientras nos vamos recordando que cuando nos venemos, siempre encargamos, si me entierran, entiérrenme con la banda o llévenme para donde, ¿verdad? Pues primero hay que hacer una feria y dejar para que nos lleven para donde sea, ¿verdad? Porque si no dejamos billetes, nos van a enterrar ahí en el patio de la casa. ¿O dónde? Por ahí que nos avienten en un barrancón, a ver dónde va. Ya muerto, no siente nada el animal, como dice mi compadre, el barretodo. Vamos, compadres, con esta que dice, si no despierto, es que ya se acabó el mundo. ¿O cómo dice? Bueno, saludando a todas las amas de casa que nunca descansan, a toda la gente que trabaja en las lecherías, en las engordas, en el campo, toda la gente esa que no descansa los domingos, les toca descansar entre semana, va. A todos los troqueros, compadres, también nos pidieron por ahí la canción del troquero, y que la prima de la muerta, y que la muerte, bueno, como quiera que sea, ahorita las andamos buscando. Vámonos mientras con esta que dice, si no despierto, es que ya no respiro, o si respiro, es que sí despierto. Ah, qué caray. Ahí va para mi compadre Polo, el alacrán, que están por ahí con las uñas, ya parecen cacahuates, ya las tienen bien tostadas. Las cejas bien quemadas y sin pestañas, no les digo. Pero traen los labios bien pintados. ¡Vámonos!

Y bueno, así es la cosa, compadre. Así es que también estamos recordando que va a haber carnitas y tortas. Y bueno, tu Radio Bola Latina tendrá una venta de carnitas el 26 de septiembre a las 10 de la mañana, compadres. Y bueno, así es que los está invitando para cooperar para todo lo que se está dañando aquí, ¿verdad? Ya son aparatos viejitos como el buitre. Necesitamos reemplazarlos, porque si no, luego empieza a fallar los sonidos o se va a apagar el radio, ¿verdad? Así es que el día 10 de septiembre vamos a estar aquí hasta que se acabe la última torta y el último libre de carnitas. Si pides más de 2 libras, las llevamos hasta tu casa pues para aprovechar la gas, que está bien cara ahorita, compadres, la gas está muy cara, así es que les vamos a llevar las carnitas hasta su casa, de 2, 3, 4, 5 libras para arriba, compadres. Así es la cosa, porque tenemos que reemplazar, como le digo, los aparatos que se van dañando. Se tienen que ir comprando y bueno, pues nosotros estamos bien, pero bien jodidos. ¡Ah, qué caray! Así es que también se están recaudando fondos a beneficios del señor Agustín Martínez. Él está en lucha contra una enfermedad muy seria. Está muy crítico. Así es que él está en el hospital. Para donaciones y más información, favor de comunicarse con Juanita al 208-260-8690, compadres, ora por él, mañana que no sea por nosotros, ¿verdad? Están vendiendo una 2010 Dodge Caribe con 143,000 millas. Para más información, detalles, comuníquese con Tony Pacheco al número 208-431-8246, 208-431-8246. Así es que para que se está nomás dando en 1,500, barata, compadres. ¿Qué más tenemos por aquí? Se tiene un cuarto de renta. Para más información, comunicarse al 208-312-9622, 208-312-9622. Se buscan de 3 a 4 choferes, personas para acarrear alfalfa, maíz, y bueno, para mayor información, comuníquese al número de teléfono 208-431-4094, 208-431-4094. Y bueno, nos vamos a venir, y nos quedamos o nos vamos, ¿cómo? No te digo, así es que nos vamos a ir y volvemos. Vamos a ver qué sigue por aquí, compadres. Ahorita regresamos con más música, más alegría, más injundia.

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Y bueno, voy a decirle cómo, compadres, esta canción, te digo, ¿para qué la paras? Esta va para toda la raza de Durango, toda la raza por allá de Chihuahua. Por ahí para mi compadre Huicho y para mi tocayo Georgis, para el Georgie. También por allá para la de Sinaloa, para mi compadre Jorge Guerrero, Lupe Guerrero y toda la familia Guerrero, compadres. Así es que se encuentren bien por ahí reunidos con su familia y nos vamos con más alegría, más injundia. Para toda la gallada, por ahí para mi compadre Chuchín, Efren, y toda su pandilla. Así es que vámonos, échenle, córranle porque los alcanzan.

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8: Y bueno, así es la cosa, compadre. Muchas gracias a la gente que está comunicando su radio latina. Aquí ya estamos buscando sus canciones. Ya estamos buscando sus canciones. Bueno, dice mi compadre Rubén, el barretodo, que quiere que la madrina se ponga a bailar y por ahí todas las amas de casa, por ahí toda la juventud, todos los chicharrones prensados que ya no caminan, sino andan como el buitre en la 4x4 y anda uno gateando, compadres. Pero así puede aventarse uno, ¿verdad? Como el baile del perrito o algo así. Vámonos con estas para los que están por ahí afligidos. Toda la raza que está triste, dice el barre todo que les va a aventar estas cumbias. Así es que alégrese, compadre. Ponga la happy face. Dijo el güero, ponga la happy face. Ponga la cara alegre, compadres. Déjese de estar con que trae estrés y que trae es 4 de 5, lo que traiga. Con la música se quitan todas las enfermedades. Para toda la raza que está por ahí, bien mayugada. Ah, pero ayer que decían, aviéntame esa y aviéntame la otra. Y bueno, como quiera que sea. Vámonos, esta se llama así, compadres. Aflójele, aflójele. Pa' que mueva el guayín y se le caiga el mojo de las bisagras. Así es la cosa.
9: La raza de Caborca, que anda por la Quirós, ¡que le caiga pa'l río!

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al baile, pariente. No porque no habrá pagado. Trae distintivo. ¿Anda peinado? Ah, pues aviéntese, aviéntese.

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6: Y bueno, así es la cosa. Por ahí un saludo a mi compadre, el Peluchín. ¿Dónde andas, Peluchín? Por ahí mi compadre Chalino el Grande, ¿dónde andas, Chalino? ¿Dónde andas, Chalino?
3: No tengas miedo, que no te voy a hacer nada. La pistola que trae ya no trae balas. ¡Ah, qué caray! Bueno, como quiera que sea, compadres. Un saludo a toda la raza que está en sintonía, toda la raza que es de aquí de Estados Unidos, la raza que es de México, de Honduras, de Nicaragua. Por ahí para la raza que siempre me regaña de Perú. Un saludo para toda la gente de Perú. La gente de por allá, ¿de dónde más? Guatemala. La gente de Chiapas, pura gente trabajadora que empiezan a trabajar y no tienen sosiego. No se cansan, compadres. Es gente humilde, trabajadora, como dice la canción. Vámonos con más alegría, compadres. Vámonos con más alegría. En este día domingo, aquí andamos en el chisme del domingo, hablando de toda la gente. Vámonos, échenle.

Y bueno, así es la cosa, compadre. Aquí andamos, en busca, bueno, la raza, ahorita vamos a buscar las canciones. Les estamos recordando que va a haber carnitas, compadres, va a haber carnitas desde las 10 de la mañana, el 26 de septiembre, para ayudar a su pobre Radio Volatina, que los aparatos se están dañando. Tenemos que reemplazarlos, compadres. Y bueno, aquí venimos puro con bolsa vacía. Todos los que venimos aquí a poner nuestro tiempo voluntariamente, pues ahí apoyamos un poco, pero si usted nos puede apoyar para seguir reemplazando todos los aparatitos viejitos que se van destruyendo, para que siga esta radio al viento, compadres. Así es que carnitas y tortas, y no nos vamos a ir hasta que se acabe la última torta. Hasta que se quede la última torta y se la traga el buitre, pero la tiene que pagar, no va a ser gratis. No les digo que aquí ni para una torta sacamos. Bueno, con quiera que sea, compadre, venimos con mucho gusto, con mucha alegría, a ponerles su tiempo alegre, contentos, que se les quite la injusticia, la amargura. Se les quite el estrés, compadres. Así es que también miren cuánta necesidad hay aquí en nuestra comunidad. Se están recaudando fondos a beneficio del señor Agustín Martínez. Él está en lucha contra una enfermedad muy seria. Está muy crítica, compadres. Y bueno, está en el hospital para dar donaciones. Infórmese, por favor, al 208-260-8690 con Juanita. 208-260-8690 si quiere participar para ayudar a esta persona, ¿verdad? También se está vendiendo un 2010 Dash Caribe con 143 millas. Si quiere información, comuníquese con Tony Pacheco al número 208-431-8246. 208-431-8246. Se está vendiendo nada más, nada menos, en 1,500 bolitas, compadre. Está barato. Lléveselo. Si tiene un cuarto de renta, dice por aquí. A ver. Si tiene un cuarto de renta, para más información, comuníquese al 208-312-9622. 208-312-9622. De 3 a 4 personas, se necesitan de 3 a 4 personas para cargar alfalfa, maíz. Para mayor información, con Luis Magaña al 208-431-4094. 208-431-4094. José busca un chofer para manejar un semai año redondo o temporal para La Papa y Betabel. Teléfono 208-260-6836. 208-260-6836. Ah, qué caray. Tenemos más. No les oigan, tenemos muchos más. Bueno, es que esta radio para eso sirve, ¿verdad? Para dar información, compadres. También dice aquí, se busca un chofer para 3 meses de cosecha. El trabajo es bien pagado. Para más información, comuníquese al 208-670-3132. 208-670-3132. Y aquí tenemos otra. Busca otro chofer. Oiga nomás, ¿no hay choferes o qué? ¿Con licencia o sin licencia? Para más información, marque al número
208-312-5407. Un chofer con licencia o sin licencia. ¿Qué más quiere, compadre? Va a ir el buitre. Sí me la aviento. ¿Cómo que sí? ¿Cómo que no? 208-312-5407. Pa' choferetear. ¿Qué más tenemos? Se está rentando un cuarto con baño privado en el área de Rupert. Para más información, comuníquese al 208-219-2732. 208-219-2732. Un cuarto con baño privado. Así que tiene su baño. Ahí está al lado adentro. ¿Eh? Oiga, tenemos mucha información. Otro. 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Así es que ahí está el borchinchi, ahí está el follow me y quédate aquí y es para llevar. Es para comer aquí, para llevar, dice el compadre. Bueno, como quiera que sea, compadres, llévense una ollita para que lleven para su casa, para el esposo, para la esposa o para quien más. El 20 será la fiesta de aniversario. Van a regalar juguetes para los niños. Así es que ahí va a haber broncolines, eso nomás. Para que brinquen las criaturas y se pongan bien divertidas, ¿verdad? Bueno, pues mucha información, compadre, mucha información. Así es que ya se va a caer el buitre, ya viene la música, compadre. Tenemos que dar esa información porque si no, entonces, ¿qué? Vámonos con esa que dice, aquel amor. A ver, ¿dónde andamos? Salen otras y otras, ¿verdad? Y bueno, pues por aquí dice también, te vas, ángel mío. Ahí viene también la canción del Patas Chuecas, por ahí para mis compadres. Los del Club de los Chicharrones Prensados, los de la 4x4.

Y bueno, así es la cosa, compadre. Así es que nos vamos con complacencias por ahí para la señora Jenny Rivera. Jenny Rivera, ahí nomás. Jenny Pecinas, la madrina de la radio, por ahí para toda la raza. Que se pongan a bailar. Se pongan a mover el guayín para que se les caiga el mojo de las bisagras, compadres. Échenle el ojo al vecino. Nomás aviéntenselo y otra vez, si no, se van a quedar como Gabino Barrera, bien tuertos o cómo. Nos vamos con esta, la otra, para que se ponga bien alegre, bien contenta por ahí la madrina de la radio y toda la gente que está por ahí festejando este día. Si usted festeja el cumpleaños de alguien, llame, aquí ponemos las mañanitas o ponemos la canción que a usted le satisfaza más, la canción que a usted le guste más, compadre, por ahí, para el abuelo, para la abuela, para la mamá, para quien quiera que usted, si está cumpliendo años, aquí nos aventamos al ruedo, aquí agarramos al torno de los cuernos, o cómo lo capoteamos, o cómo se dice. Vámonos con esta, que dice así, compadres. Échenle ganas, no se me vayan a ahorcar, no se me vayan a colgar de una oreja porque la otra les queda dispareja. Ahí te va, Chuchín, ¿dónde andas, Chuchín? ¿Dónde anda por ahí Ramiro González, el dueño de Oakley? Dice que nomás le falta comprar un policía. Y ya todos los cerros esos de Oakley son de él. ¿Dónde anda por el señor empresario Martín Tenorio de Heibor? ¿Andas malo, andas bueno? ¿Cómo andas?

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3: Y bueno, así es la cosa, compadre, así es que el mundo anda un poco desnivelado por ahí, me pasaron una nota que por allá en Utah, el día de ayer hubo un tornado muy grande, fíjense, se están vendiendo, con el cambio del clima, los tornados se están acercando, ojalá no vengan por aquí, por el lado de Idaho, un tornado muy grande por allá en Utah, compadres, arremangando casas, levantando casas, y bueno, ya sabe cómo son los tornados, inundando por ahí pueblos de Utah. Así es que, bueno, como les digo, nunca sabe uno, nunca está uno preparado, hay que estar preparados con unos velicitos que tengan por ahí, curitas, lámparas de batería, un radio, tienen que tener por ahí un radio, baterías, porque si nos llega un desastre de estos y no estamos preparados, vamos a sufrir, compadres. Hay que tener comida enlatada, ¿verdad? Unos frijolitos, unos winnes o algo, hay winnes enlatados, hay frijoles enlatados, sopas enlatadas, y bueno, tener la forma por ahí, si por ahí alguna estufita, esas estufitas que se les pone unas botellas de gas para cocinar. Hay que estar preparados con algo, compadres, porque no sabe uno en qué momento va a llegar por ahí, ¿cómo se dice? Desesperadamente. La naturaleza nunca avisa cuándo nos va a castigar, ¿verdad? Así es que es la naturaleza y hay veces que se anda acomodando la tierra de un lado o del otro, levantándose la falda o bajándose la falda o como quiera que sea. Así es que en Utah ayer mucha gente sufrió porque quedaron sin casas. Unas gentes fallecieron porque no está uno preparado para los tornados. Los tornados son muy grandes. Abarcan hasta pueblos enteros, ranchos enteros, levantan vacas, levantan carros, levantan gente. Y bueno, son unos destroyers, dicen en inglés, ¿verdad? Son unos destroyers. Destrozan todo lo que se encuentran, compadres, fábricas, cables de luz, postes de luz, árboles los levantan, los arrancan, las casas las dejan por allá en otro lado. Bueno, ojalá y Dios quiera que no llegue por acá nada de eso. Así es que nos vamos con más música, más alegría, compadres. Hay que prepararnos con algo, ¿verdad? Aunque sea unos virotes ahí con queso. Ah, bueno, como quiera que sea. Y si va a salir a manejar, compadres, más vale que revise el bolsillo porque la gasolina está bien cara. Yo ayer fui por ahí un mandado a Boise y hasta me hacían las quijadas, me sonaban como la calavera, nomás me temblaban a 5 bolotas el galón de leche, el galón de gasolina y el de leche yo creo que también, no les digo. Así es que mi compadre Donald Trump nos tiene bien jodidos, pero bien jodidos. ¡Ah, qué caray! ¡Vámonos! ¡Échale! ¡Échenle maíz a las gallinas para tener de dónde hacer un caldito!

Y bueno, así es la cosa, compadre, así es la cosa. Aquí andamos bien infundiados, bien contentos, complaciendo a toda la raza. Ya estamos en la última caravana, digo, en la última hora. En la última caravana, ahí nomás. Así es que nos vamos con más alegría, más injundia, compadres. Para toda la raza que está por ahí, bien, bien unido con su familia, pasando este dominguito. Estamos en las fiestas patrias por allá en nuestro país mexicano, y parece que por ahí, por aquí también, Estados Unidos, hay varios estados que lo festejan, lo festejamos, ¿verdad? Ahora vamos a tener que ir a hacer borchinche por ahí. Vamos a ir a hacer un borchinche, vamos a ir a ver si agarra un mamut pasarlo. Así es que seguimos aquí insistiendo. Lo estamos invitando a las carnitas y a las tortas. Tu radio Volatina tendrá una venta de carnitas el 26 de septiembre de las 10 de la mañana hasta que se acabe la última libra de carnitas o la última torta, compadres. Y también, si quiere que se lo llevamos a su casa, pida de 3, 2, de 2 a 3, 4, 5 para arriba. Pida de 2 libras para arriba para llevársela hasta su casa, porque ya ve que la gasolina ya subió. Ya subió la gasolina, compadres. Entonces, si nos pide una libra, pues no vamos a sacar ni para la gas. Necesitamos, pero a las de ya, a las de Follow Me, necesitamos que nos ayuden para reemplazar aparatos que se están averiando, como dice la gente estudiosa, se están averiando, se están dañando, se están ya descarapelando como el buitre, ya casi como que no quieren jalar. Y así es que si nos ayudan, compadres, les agradecemos mucho, mucho. Les agradecemos mucho, compadres. Vámonos con más música. Nos vamos a ir con una canción que se llama El Patas Chuecas, para todo el club de los chicharrones prensa. Por ahí para el Ruco, para Rubén Bautista, para el Zacatecano, para mi compadre Chuy, para Víctor Ortiz, Chuy Ortiz, el buitre, Ramiro González y todos los más chicharrones que se quieran apuntar. Y dice, antes usaba perfume y ahora uso puro mengué. Ahora uso puro mengué y luego, ¿qué más? Pomada a la víbora y de la abuelita y de todo, ¿eh? Así es la vida, compadre. Uno piensa que nunca va a llegar a despedirse. Pues ya estamos pa' Follow Me, ya casi nos vamos para allá con Vicente Fernández, con John Sebastián, con Jenny Rivera y con Juan Graviel. Tenemos que llegar allá a visitarlos un día de estos. Así es que vaya, ahí va esta, para todos los llantas ponchadas como el buitre que ya no puede subir ni a la banqueta. ¡Ah, qué caray! ¡Échale!

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Y bueno, así es la cosa, compadre. Aquí andamos en el chisme loco del día domingo. Así es que nos vamos con esta que dice dos palomas al volar. Ah, qué caray. Bueno, como quiera que sea, compadres. El palomo y el gorrión. ¿Dónde anda el palomo y el gorrión? Por ahí. ¿Le andan dando por ahí de comer a las pintas o qué andan haciendo? Nos vamos con esta, con otra, compadres. Ya nos estamos despidiendo. Ahí viene mi compadre Denis Bardales con las cumbias por allá de Honduras, de Nicaragua, El Salvador, de Colombia, de donde quiera que sea. Así es que nosotros nos despedimos con unas dos, tres, cuatro canciones que nos pidieron por aquí, unas canciones norteñitas. Y bueno, pues aquí nos estamos escuchando un día de estos, por entre semana, y si no el sábado y domingo, compadres. Que tengan buen día, se la pasen bien de pachanga. Y que se la pasen al puro millón pasadito.

Y bueno, así es, compadre, así es la cosa. Este día es domingo, día de calmarse porque mañana nos vamos a camellar. Mañana hay que ir a camellar, compadres, hay que ir bien tranquilos, hay que llegar temprano al trabajo, hay que irnos con tiempo porque luego ahí va uno renegando que el carro adelante va uno a la carrera, compadres, y bueno, como quiera que sea, el que se enoja pierde, porque si ve la policía que hace por ahí algún guaranyugú, lo va a parar y lo va a investigar, más vale que se va tranquilo. Levántese temprano, no vaya como el buitre ahí en joda, queriendo que el de adelante corra más recio. Vámonos con esta que dice La Niña Fresa.

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Buenas tardes, muy buenas tardes, tengan todos y uno cada uno de ustedes con esta tarde de domingo. Ya estamos el 20, ¿no? Que es el comienzo del otoño. Ya se nos fue el verano, ya viene el otoño y luego el invierno y así sucesivamente. Pero aquí tengo un servicio que estamos vendiendo carnitas aquí en Voz Latina, carnitas y tortas. Y va a ser el próximo sábado 26 de septiembre, comenzando a las 10 de la mañana. Y se va hasta que se terminen todo, entonces hasta ahí estaremos vendiendo, ¿no? Por supuesto, dice Coopera. Y si pide más de 2 libras, se la llevamos a su casa, como decir, deliver or dart dash, como le dicen ahora, ¿no? Así que si quiere carnitas, puede llamar, o tortas de carnitas, llamarnos aquí al 678-2280. Aquí lo ponemos en la lista. Fíjese que también se están recaudando fondos a beneficio del señor Agustín Martínez. Él está en lucha contra una enfermedad muy seria y está crítico en el hospital. Para donaciones pueden comunicarse con Juanita al teléfono 208-260-8690. También dice que se está vendiendo un carro, un 210 Dodge Caravel. Dice que tiene 143 millas y pueden comunicarse con Tony Pacheco al 431-8246 con el área 208. Se está pidiendo únicamente, dice, $1,500. También si se tiene un cuarto de renta, puede comunicarse con aquí al teléfono que es el 208-312-9622. Vamos a ver qué más tenemos. Se buscan choferes, dice, de 3 a 4 personas para acarrear alfalfa. Ahora ya viene el maíz y también puede comunicarse con Luis Magaña al 208-421-4094. Y dice que José está buscando un chofer para manejar año completo o también para la temporada. Dice que pueden llamar al 260-6836. Tenemos más servicios comunitarios, pero más adelante lo vamos a continuar aquí leyendo. Vamos a continuar con más música. Tenemos aquí en Voz Latina, su radio comunitaria.

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Bueno, continuamos aquí en Voz Latina. Fíjese que se está buscando un chofer para durante la cosecha. Dice que 3 meses el trabajo está bien pagado. Y para más información puede comunicarse al 208-670-3132. También se busca un chofer, dice, con o sin licencia. Para mayor información puede comunicarse al 312-5407 con el área 208. Y también se está rentando un cuarto con baño privado en el área de Rupert. Para mayor información puede comunicarse al 208-219-2732. Esos son los servicios comunitarios que tenemos. Y recuerde que si quieren carnitas para el próximo sábado, a comenzar desde la mañana, pueden hacer sus pedidos aquí en Voz Latina. Aquí tenemos una lista y le damos gracias a las personas que ya están haciendo, que apartando y sus carnitas y colaborando aquí con Voz Latina. Vamos a continuar con más música. Tenemos algo aquí de, vamos a ver qué tenemos. Vamos a continuar entonces.

0: Date cuenta, por favor.
1: Sí, sí. Pues un tequilita, ¿que no?
0: Vámonos, pues.
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Marco, tenemos aquí en su radio comunitaria Voz Latina. Fíjese que tengo un saludo. Aquí dice que hasta Piedras Negras, allá en Coahuila, dice que doña Marta Franco, que le dicen la mami, le manda un saludo, pero dice que ella vive en Iowa. Pero dice que le manda un saludo a toda la gente, a su familia, a Piedras Negras, Coahuila. Así que de la mami, que vive en Iowa, le mando un saludo a toda su familia en Piedras Negras. Nos pidió una canción aquí del señor Vicente Fernández para que le escuche entonces la señora Franco, que vive en Iowa, la mami. Vámonos entonces.

Bueno, continuamos aquí en Voz Latina. Fíjese que a lo mejor ya se dieron cuenta de esto, que lo que pasó esta semana recién, dice que el presidente de Estados Unidos, Donald Trump, cumplió su amenaza y la Casa Blanca prohibió este sábado la entrada a periodistas de 3 medios de comunicación, CNN, MS, Now y Político, cuando intentaba acceder a las instalaciones gubernamentales para hacer su trabajo. Los medios de comunicación, dice, no deberían poder escribir o difundir constantemente ficción y mentiras cuando cubren la presidencia de Estados Unidos, escribió Trump en su cuenta de red social, True Social. Asegura además que extenderá las medidas a otros medios de comunicación. Esa es la noticia que tenemos, pero nosotros vamos a continuar con más música aquí en su radio comunitaria.

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Recuteramos aquí en Voz Latina. Fíjese que Mama Chivi está vendiendo tamales recién hechitos, dice, saliendo de la estufa. Están calientitos y si usted quiere comprar alguna docena, puede comunicarse al 208-654-5970. Una vez más el teléfono, si quiere tamales calientitos, puede comunicarse al 654-5970 con Mama Chivi. Así es que tenemos otro servicio a la comunidad. Más adelante le tengo más información, algo de que está ocurriendo allá en Japón y Corea del Norte. Pero más adelante con más noticias. Vamos a continuar entonces con más música. Aquí tenemos algo del grupo Quintana.

Bueno, continuamos aquí, estoy en la última hora de programación. Más adelante, mi compañero va a venir, Rey Vega, para continuar con la buena música aquí de Voz Latina. Pero quiero invitarlos, dice que aquí tenemos el próximo sábado 26, a partir de las 10 de la mañana, vamos a estar vendiendo carnitas. Si compra más de 2 libras, le hacemos entrega a domicilio, como dicen aquí ya, ¿no? DoorDash. Y también va a haber venta de tortas también. Así es que eso es lo que tenemos aquí y eso va a ser el próximo sábado. Y aquí colabora con Voz Latina. Vamos a continuar con más música.

0: Bueno, vamos a continuar aquí con más anuncios comunitarios. Fíjese que el señor Agustín Martínez está en la lucha contra una enfermedad muy seria y está en estado crítico en el hospital. Para mayor información, puede hacer donaciones al teléfono 208-260-8690, preguntar por Juanita. También se vende un Dodge del 2010 con 143 mil millas y pueden comunicarse con Tony al 431-8246 y únicamente está pidiendo $1,500. También dice que, si tiene un cuarto de renta, puede comunicarse al 312-9622. Lo voy a comunicar con un teléfono que tenemos ahí de un cuarto que está. Se buscan, dice, 3 a 4 choferes para el acarreo de la alfalfa, el maíz. Pueden comunicarte con Luis Magaña al 208-431-4094. Y también otro chofer para manejar durante el año redondo, dice, o temporal para la papa o el betabel ahorita en la cosecha. Y puede comunicarse al 260-6836. Y bueno, tenemos más servicios comunitarios. Más adelante le doy más servicios comunitarios. Vamos a continuar con más música.
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Bueno, continuamos en Voz Latina. Fíjense que tenemos más oportunidad de trabajo de conductores. Dice que se busca un chofer con licencia y o sin licencia y puede comunicarse al 208-312-5407. También se está rentando un cuarto con baño privado en el área de Rupert. Pueden comunicarse al 208-219-2732. Y también dice que le comunica que Tienda Guanajuato aquí en Burley está festejando el aniversario este sábado 19 y el domingo 20. Dice donde encontrará grandes ofertas en toda su mercadería. El 20 será la fiesta de aniversario, se estará regalando juguetes para los niños y habrá brincolines para su diversión. También habrá comida para la comunidad desde las 11 de la mañana. Bueno, servicios comunitarios que tenemos. También Mamachí dice que está vendiendo tamales frescos, recién salido de la olla. Pueden comunicarse al 208-654-5970. Vamos a continuar hoy con más música. Ya parece que don Eliseo Rodríguez anda por estos rumbos ya. Más adelante va a continuar entonces con la programación de su radio Voz Latina.

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Bueno, continuamos en Voz Latina. Fíjese, tengo información. Dice que Corea del Norte volvió a lanzar este domingo al menos otro proyectil hacia el mar de Japón, apenas horas después que disparó un misil balístico de corto alcance y un día después de criticar una resolución del Organismo Internacional de Energía Atómica. Y también dice que el Estado Mayor Conjunto surcoreano informó que el lanzamiento fue realizado a las 17:50 hora local. Y desde la zona oriental de Wobson, el SJCS indicó un proyectil fue lanzado directamente al mar de Japón, conocido como el mar del este de las dos Coreas, y voló más de 600 kilómetros. También quiero decirles que vamos a vender carnitas el próximo sábado, también tortas, y si quiere, pues aquí le hacemos, lo apartamos a partir de la mañana. Y queremos darle las gracias, ya le voy a decir cuántas personas, aquí toda una lista de las personas que van a comprar. Don Chuy, muchas gracias. A Team Chap también dice que va a comprar aquí una, Lalo Telles también, de amigo Arocel. Y también la madrina de la radio, siempre colaborando ella, la madrina aquí con nosotros de Voz Latina. Así que si quiere, puede pedir más de 2 libras, entonces le damos servicio de DoorDash, vamos, se la llevamos a su casa. Vamos a continuar con más música, una canción aquí para el buen Arturo, del Meritito Cuneo, Michoacán. Vámonos con esta canción.

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Bueno, cuando son las 2 de la tarde con 51 minutos, pues yo paso a retirarme. Muchas gracias a las personas que se comunicaron al 678-2280. La próxima semana, a partir de la 1 de la tarde, estaremos aquí nuevamente en los micrófonos de su radio comunitaria Voz Latina. Que tengan una buenas tardes. Pero antes quiero decirles cómo va a estar la temperatura para esta semana, ya comenzando mañana. Bueno, ahora va a estar a 73 grados la máxima, estamos a 72. El día de mañana soleado con la máxima de 77, una mínima de 44. El martes dice que hay 40% de posibilidad de lluvia y estará 52 la mínima y 71 la máxima. Y ahí estamos el jueves a 79 grados. Bueno, muchas gracias. Entonces la próxima semana aquí estaremos nuevamente.

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3: Mira quién llegó, el buen amigo, el Ruco, aquí con ustedes hoy. No se vaya, mi gente, porque aquí tiene música que le van a gustar. ¡Vámonos!
4: Claro que sí, mi gente, muy buenas tardes tengan todos ustedes. Ya Ruco ya está terminándolo. Muy buenas tardes, mi gente. Hoy voy a comenzar temprano porque el compañero Rey Vega no pudo venir. Vengo por él. Así que, mi gente, a darle mi Ruco, ¿no? Claro que sí, mi gente. ¡Vámonos a Bocanza y Pajarero! Porque hoy te tengo mucho que platicar, ¿no? Y muy agradecido, ahorita les digo por qué. Porque, pues nomás dijo el Ruco, ¿no? Ahorita le pongo su rollo a los pelados, ¿para qué? Sigan chupando como el Ruco, ¿no? Viene poco la vida el vato, pero ahí viene, ¿no? A que no se le quede, ¿verdad? Pero, ah, bueno, Ruco, un saludo para la quinceañera y su hermana y su sobrino. Ahorita fui a visitarlos. Un saludo para ellas, para esas criaturas. Ahorita les pongo algo, a ver qué les pongo, ¿no? Aviéntate, Ruco. De una buena vez, mi gente, a darle que es mole de olla, ¿no? Ay, mamá caliente, mina gorda, ¿no? Hoy llegó el Ruco temprano, porque, como le dije, vine a cubrir a Rey Vega, porque me dijo la semana pasada que no iba a poder venir, pero aquí está el emergente, el estorbante, el Ruco, ¿no? Ya se están comenzando a reportar. Salud para Octavio Escobar, donde quiera que se encuentre. La quinceañera y su hermana y su sobrino. Vámonos, échale. También para don Miguelito. Vámonos, Ruco. Aviéntate, pajarero. No te chico pales y no digas que no, ¿no? Vámonos. Vámonos, vámonos a comenzar, michote. Esto, Pablo, el Ruco. Le quedó de anoche, hijo, gente.

0: Buenos días, señor tío.
1: Buenas tardes, aquí el señor, ¿no? Por darnos otro día, mi gente, de estar con nosotros, con ustedes mejor, perdón. Así es que, mi ruco, para mis cumpleañeros, hoy día 20 de septiembre. Felicidades, mi gente. A darle, mi ruco, ¿no? Claro que sí, mi gente, porque ahorita tengo algo que comentar, que platicar, en que sea, que llorar, ¿no? Calma, mi ruco. Hay que llorar o que algo, ¿no? Para que mi gente que está comenzando a chupar, ¿no? Aquí voy a estar hasta las 9, creo, de la noche. De ahorita hasta las 9. Con puras matonas, ¿no? Órale, loco. Claro que sí, mi gente, ¿cómo es que no? Déjame corretear una. Una besita que anda por aquí. Vámonos, ya leí tronquín. Ah, bueno, loco, aviéntate, ¿no? Claro que sí, gracias al señor Barrales. Voy a brindarme estos micrófonos, ¿no? Bueno, loco. Ahora sí, abocándote, ¿no? Claro que sí, vamos. Oye, que me haga de quitarme la camiseta, ¿no? Está haciendo un calor, un bárbaro, ¿no? Pero tengo calor, ¿no? Bueno, ese es el loco. No te chicopales, pajarero. Hoy te les comento el sentimiento que traigo, ¿no? Sentimiento traigo, borrachera pongo, ¿no? Hoy no más. Calmado, loco, calmado. No te alegres, este pajarero. Ah, bueno, felicidades para mis compañeros. Aviéntate, loco, prende la bonita.

0: ahí quedó. Bingo por tu cumpleaños, caminantes, mi gente. Bueno, échale, Ruco. Dice por aquí, tengo aquí un documento, un papelito que me dejaron. A ver, dice por aquí, ¿qué dice, Ruco? Mama Chive está vendiendo tamalitos calientes. Teléfono 208-654-5970. 654-5970. Mama Chive está vendiendo tamalitos calientitos. Hola, solo para el comandante Espinosa, que ya estaba de manteles largos. Completó años el pelado. Felicidades, comandante. Claro que sí, como que no. También para Octavio Escobar. ¿Y qué viene por acá? Ah, para quinceañera, dijo aquel. Para la quinceañera y su hermana. Saludos para ellos también. Y su hijo, su sobrino, de la quinceañera. Oye, nomás, ¿quién es? La quinceañera es una señora que vive por aquí, cerquita. Así que, mi loco, ¿qué más tenemos por acá? Déjame ir con patrocinio, ¿no? Para no tener que estar que uno aquí en andando. Dice que ya los anteojos ya me están molestando. Ya miro además, dijo que estoy bien abusado, dijo el rúcolo. Hoy nomás, ¿cómo anda el pelado? Anoche terminé a las 2 de la mañana, yo andaba haciendo unos menesteres. Pero bueno, mi loco. ¿A dónde vamos, o qué? Vamos con los patrocinios de una buena vez, ¿no? Porque así mero. Me vendió unos tacos de lengüitas de canario y de cotucha. Y me dio un sueño. Qué barba, dijo el rúcolo. Huevosísimo. Bastante.
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0: Bueno, mi gente, ¿cómo de que no? A ver, mi ruco, aviéntate, ¿no? ¿Dónde te vas a aventar? Aquí, caray, nomás que no sea de cabeza, ¿no? Porque nada vale, ¿no? Aviéntate, mi parajero, porque donde vengo, por aquí y por allá.
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0: ¡Ah, qué caray, mi rico! ¡Ah, bien, el chico pajero! ¿Cómo es que no? ¿Dónde andas o qué? Y ahorita comienzo a matar a la perra, ¿sí? Ahorita nos alivianamos, chico, el ruco, ¿no? Y porque ser
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2: Bueno, mi gente, prosigamos adelante. ¿Cómo es que no? Vamos para recordar a las personas que quieran estar con nosotros, mi gente. Porque día a día, mientras esté yo por aquí en esta estación de radio, voy a recordar a las personas que se nos adelantaron en el camino. Así que, mi gente, vámonos, mi loco. Échale, ¿cuándo se fue? Para recordarlo. Vamos. ¡Ah, qué caray! Órale. Chabela y su grupo express. Puro tejón, puro tejón. Saludos para el comandante Espinosa.

caray, mi gente. Bueno, mi gente, ahora sí no. Lo prometido, deuda, ¿no? Estoy muy contento, mi gente, con todo el auditorio. No creen que voy a jugar competencias con ninguno. Yo estoy aquí por que me nace y me manda la tía, dijo que no. Mi gente, muy agradecido que estoy. Ya les voy a aventar, ¿no? Muy agradecido que estoy con todo ese auditorio. ¿Eh? Porque ya tenemos los dulces para el día del triqui triqui, falta un mes. Pero ya tiré el anzuelo y esa gente respondió. Así es como le estoy diciendo. ¿No creen que me estoy recargando? No. Yo no quiero jugar competencias con nadie. Yo le juro que me nace y punto. ¿Eh? Le agradezco a Jorge, al Huicho, a Valente Cabañas, al señor de Declo, al señor de allá y el de más allá. Que ya hicieron presentes y que ahora faltan más que se van a acercar. Así como lo ve mi gente. Yo les agradezco de todo corazón que ya tenemos los dulces para darle a los niños la bolsita el día del triqui triqui. Y muy agradecido, como les digo, yo no quiero jugar competencias con nadie, porque la pedrada viene en la cabeza. Y yo no quiero jugar competencias con nadie, yo nomás quiero mi camino libre y punto. Así como lo oyen, porque me he servido de ustedes y les debo mucho. Por eso no me rajo, carajo, porque les debo mucho ese auditorio, el apoyo que siempre me han dado. Así como lo oyen, eso es lo que quería decirle. Ahí te va, Mauricio, ahí te va. No crees que te estoy vendiendo. ¡Ah, qué caray! ¡Déjale, Luco! Y más personas que se están reportando que van a venir con su pizcachita, su bolsita, su costalito. Lo que venga es bueno. Así que, abocarle, Luco. Mauricio Herrera. Que anda medio tristón. Hoy nomás. Y yo soy de aliviano, ¿no? Nomás no vas a querer llorar como el Ruco tú, Huicho. Alivianao. Dijo aquel, alivianao. ¿Eh? Así es que vámonos. De una buena vez. Porque... Pues nomás, porque ¿qué quiere esta cosa? Ah, quiere más comida, dijo aquel. Órale, Luco. Ahí va para Mauricio Herrera. Di una buena vez, para Jorge, para Valente Cabañas, para Antonio Rodríguez, para el Ruso y todos los pelos que están reportándonos. Aviéntate, Luco, vámonos, di una buena vez, ¿no? Hoy nomás, chupe perder, chiquitita. Pues, calmado, Luco, calmado, que estoy viendo mi tienda. Calmado, tío. Calmado tú, Luco. ¡Ay, nomás, Huicho! ¡Ahora la primera, Huicho!

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0: nomás, mi Mauricio. No se quiere agarrar la huila como el ruco. Calmado, llévatela suave, carnal. Llévatela suavecito. No te bocanes, no te bocanes. Porque nada, salud para los señores peluqueros del pueblo. A don Dagoberto Martínez y a don Tony González. Un saludo para ellos. Claro que sí, mi gente. ¿Qué es que, ruco? ¿Qué más tienes por acá? Hombre, caen de todo como en botica. Hoy nomás. Ya saben, mi gente, ¿eh? Ya saben. Muy agradecido con ustedes. Que apenas tengo un día y ahí hicieron presente, ¿no? Qué bonito, es lo bonito, ¿no? Más que la mera verdad. No crean que estoy hablando de más, no, nomás hablo lo que siento, ¿no? Lo que siento. Nomás.
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0: Bueno, más lo que digo como el corrido, ¿no? Quíteseme de enfrente y sigo para adelante, mi gente. Como dice el corrido, ahí voy caminando para adelante y eso es nomás lo que quiero. Así mero, mi ruco. Claro que así se habla, ¿no? Como macho. Vámonos. Así mero, ¿cómo es que no? Ahora, ¿dónde va, mi ruco? Voy para allá y vengo de allá, ¿no? Voy para este lado. Y así merito, mi gente. Y yo, con el apoyo de todo ese auditorio, soy feliz y contento. Más que a lo mejor, la verdad. Porque, así mero. Así mero, mi tetero. Vámonos.
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0: ¡Ey, por qué, Ruco! ¿Qué está pasando por aquí? Algo, ¿verdad? ¿Cómo que te va bien? Muy bien. Bueno, échale, Ruco. Ahí te va la bolsa, Mauri. Ahí te va, nomás, nomás, por favor. No vas a querer hablarme llorando, ¿eh? No vas a acuérdate, hermano. A ver, Ruco. Aviéntate, pagarero. Venga. Échale. Amor sin palabras. ¿Qué tiempos aquellos, no? ¡Salud, cuñado! ¡Salud para mi cuñado! Rolando Calamaco. Allá por allá, la durmiendo. ¡Salud, cuñadito! Ahorita te pongo en el pie, cuñado. Aguárdame sentido. Tengo una bola de cuñados aquí, ahí más allá, mi gente. Es cuñadero ruco, ¿no? ¡Ah, échale!

bicho, nomás no llores, bicho. Acuérdate nomás. No llores, no llores. Porque este es un para llorar, ¿no? Ay, el domingo. Ah, bueno, échale. No le flojes, pajarero.

0: qué caray, mi gente. Ve que me dieron patrocinio, mi gente. Ahorita vengo con otra, ¿no? Claro que sí, ¿cómo es que no? Saludos para mi cuñado Rolando Calamaco, mejor conocido como el Conejo. Por allá, éramos cuando andábamos en los campos llaneros, ¿no? Tirando pelota, ¿no? Ahorita le puedo ni mover los pies. Ya se acabó el ruco, dijo que no. Ya tiene rato que se fue el ruco, ¿no? A ver, ¿dónde vamos, ruco? ¿Y para dónde vamos, ruque? Déjeme ver por acá. A ver, acomódate. Acomódate porque ya te vas de lado, ¿no? Fíjate nomás que sí, mi gente. Mira nomás. Hasta el otro no lo puse este. Ah, sí lo puse.
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¿Qué hiciste? ¿Quién sabe, no? ¿Dónde andabas? ¿Andabas en el pajuelín o qué? ¿Ya nomás? Perdón, perdón, perdón. Es el otro truco. Ahí va, para, Huicharrano, todavía, ya te nomás. Andá. Hoy nomás. ¡Bailamos, tía! ¡Ah, qué caray, mi gente! Bien nomás. Nomás por ahorita, pero no me viste tanto, tía. Calmao, no me viste tanto porque me forcejea mucho después. Blandito. Calma, no te vienes, madre, no. Hoy no vas.

el cuerno. A ver, mi ruco, ahí va esta piedranera, el cubino, mi cuñado, Rolando Calamaco. Ahí te va, cuñado, porque te va a dar el cuerno.

0: dice, mamachiva está vendiendo tamales calientitos. Perdón, mamachiva está vendiendo tamales calientitos. Teléfono 208-654-5970. 654-5970. ¿Qué más tiene por acá, Rucaylo? Déjeme ver. Porque ya. Ya agarró la Willy el ruco, ¿no? Ay, qué caray. Nomás no agarre la otra cosa, ¿no? Échale. Vámonos.
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6: Bueno, mi gente, gracias. La madrina se reportó, dijo que va a tener su pizcachita. Muy agradecido, mi gente, con todo ese auditorio que ya está respondiendo a la donación de los dulces para el día 31. No falta, mi gente, nomás que cómo se me salió esa tontera, pero gracias a ustedes ya se hizo la machaca. Así como lo oyen, no creen que estoy hablando de más ni de menos, nomás estoy diciendo yo que ya aportaron para tener ya la cosa para el día 31 de octubre, para que los niños vengan a levantar sus dulcecillos el día 31. Aquí vamos a estar, así mero me quita. ¡Así se echa, loco! Ya se reportó la Marina, muchas gracias, Marina. Hoy te le pongo sus roles, ¿cómo es que no? Aquí detrás de esto, ¿cómo? ¡Ahí se va, cuñado! A mi cuñado Rolando Calamaco, hasta allá donde la colonia domino. Aviente también para el comandante Espinosa, que hace la fortuna también. Anda buscando su torta. ¿A qué caray? ¡Ah, bueno, aviéntate! ¡Hoy nomás! ¡Así cantaba mi Chava Díaz! Lástima que ya se metió el camino, ¿no? ¡La hierba mala! ¡Hoy nomás! ¡Huya! ¡Huya!

ver, mi gente, yo conversé con mi cuñado Rolando Calamaco. A ver, va a haber una venta de carnitas, mi gente, el 26 de septiembre. Voz Latina, tu radio comunitaria, tendrá una venta de carnitas el 26 de septiembre, de las 10 de la mañana hasta que se acaben. Coopera, si pides más de 2 libras, te la llevamos a tu cantón. Hoy nomás. Claro que sí, mi gente. ¡Vamos, minuto! Ya apuntamos las mías, claro. Yo creo que sí. Bueno, se les informa a la comunidad que se están recaudando fondos a beneficio del señor Agustín Martínez. Él está en una lucha contra una enfermedad muy seria y está crítico en el hospital. Para donaciones y más información, comunícate con Juanita al 208-260-8690. Dice por acá, se les informa a la comunidad que se están vendiendo un 2010 Dodge Caliber con 143 mil millas. Para más información y detalles, comunícate con Tony Pacheco al teléfono 208-431-8246. Está pidiendo 1,500. ¿Sí o no? Sí, para que sí. Ah, dale vuelta, Arco. Bueno, aquí se para acá, se les informa a la comunidad que se tiene un cuarto de renta. Para más información, hay un cuarto de renta por ahí. Más información al 208-312-9622. 312-9622. Están un cuartito de renta, están rentando. ¿Qué para acá? ¿Qué dice para acá, Roco? Se buscan choferes de 3 o 4 personas para acarrear alfalfa y maíz. Para más información, como dice que te volví Magaña, al 208-431-4094. 431-4094. Dice, por acá, se busca un chofer para manejar un chamaíz año redondo o temporal para Papa y el Betabel. Teléfono 208-260-6836. 260-6836. ¿Qué dice por acá, Mirko? A ver, se les informa que ya que está buscando un chofer para 3 meses de cosecha. El trabajo bien pagado. Para más información, comunícate al 208-670-3132. 670-3132. Dale vuelta, Ruco. Las 4:10. Busca un chofer con o sin licencia. Para más información, comunícate al 208-312-5407. 312-5407. Hay otro cameo de chofer, ¿no? Si para acá se les informa, güey, que se están rentando un cuarto con baño privado en Dalia de Rupert. Para más información, comunicarse al teléfono 208-219-2732. 219-2732. Dice, por acá se les informa a la comunidad que las tiendas Guanajuato en Burri está festejando su aniversario. Este 19 y 20 de septiembre encontrará grandes ofertas en toda su mercancía. El 20 será la fiesta de aniversario. ¿Sí? Estarán regalando juguetes para los niños y habrá comida, francolines, perdón, y para su diversión los niños, y también habrá comida para la comunidad, a partir de las 11 de la mañana. Ahí caigan por ahí. Échale duro, ¿qué más quiero por acá? Ya es todo, mi gente. Ahora sí, para la madrina de esta radio. Ahí va, madrina. Que la disfrute. Y gracias por el apoyo. Muchas gracias, muy agradecido, madrina. Porque no se quiere quedar atrás, la madrina. Es todo. Muchas gracias. Chiscale, ya, loco. Vámonos. Abogado, pajadero.

¡Ah, qué cara, mi gente! Ahí me pasó por acá un problema en el video, ¿no? ¡Échale, loco! Ahora, aviéntate, ahí te veo con presión la madrina. Ahora, mi gente, voy a mandar un saludo al señor Valente Cabañas, que le gusta mucho esta clase de rolas. Ahí se va, señor Cabañas, no va a pensar que se me olvidó. Al Huicho Herrera, al Jorge, al Güey Laberinto y al señor Tony Rodríguez. Todos los que están por ahí, al Ruso. Te tomo la panchita, Ruso. Así se ve. A ver, loco, aviéntate, pajarero. No te chico padre, ¿no? Quiero que estén alegres y contentos, ¿no? Ah, bueno, échale, pajarero. Un saludo hasta Los Ángeles, California, a mi compa Socorro Tobar. A Los Ángeles, ¿está en sintonía? Hoy te pongo el prospero, ya te ve el profeta. Échale, loco, aviéntate. No te aflojes, pajarero.

0: gente, caray, mi gente. Vamos a patrocinadores, mi grupo. Vete. Vamos a patrocinadores. Mamachillo está vendiendo tamales calientitos. 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Ruco. Apunte usado, Ruco. Ya vas mal, hombre. 654-5970. Tamales calientitos. Y aquí va a haber carnita el 26 de septiembre. Carnitas. Carnitas. Así es que, ¿puedes hacer tu pedido? Échale, Ruco. ¡Vámonos! ¡Échale!
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1: Mira, hermano, mi gente, una mosca me trae el puro borrote. Hasta me sacó la lengua y me dijo, mira, aquí mero, mis chicharros frenan. Me trae la mosca y qué bárbaro, dijo el ruco, ¿no? Me
2: sacó la lengua. 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
1: Mi gente, antes de que se me vaya la huida, un saludo para mi gente de Zacatecas, a los señores que miré por ahí en el Torito Marque, ¿no? No, perdón, no el Torito Marque, aquí en el, ahí con Don Miguelito, ahí donde está el Guanajuato, ahí en un lado, ahí estaba con unos señores de Guanajuato, un saludo para ellos. ¡Ay, ruco! Pa' mandadero no mandó, ruco. ¿Por qué? Pues no sé, mi gente, se me fue la huida, hombre. Pero bueno, disculpen, ahí se va, amigo, y te le pongo por acá, muchachos de Guanajuato. No, perdón, Zacatecas, perdón, Zacatecas.
3: No voy a pedir permiso.
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1: Bueno, también muchas gracias, don Miguelito, por el nochecito que me echó, ¿no? Gracias, don Miguelito. Que aquel hombre lo bendiga con mano. No porque me nació, no. Gracias a don Miguelito que me dio un nochecito para que el ruco no sufriera hambre por acá. Ay, caray. Siempre trae el hambre el ruco, ¿no? Siempre trae el hambre. Pegado, hijo, por acá. Bueno, ¿dónde voy ahora? Ya no sé, mira nomás. Calmado, ruco, esa no es. Válgame aquel hombre, ¿no? Bueno. Dice nomás. Ay, nunca quedaste bueno, ruco, nunca quedaste bueno.
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1: ¡Ah, qué caray, mi ruco! ¿Qué sigue por acá, mi pajarerín? Nada, de todo, motica, ¿no? ¡Aviéntate, tonto, aviéntate, aviéntate!
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1: Señor Cuevas, aviente, señor Cuevas. Aviente con la suya luego, ¿no? Échale, loco. Órale. Sí, que luego aviente para que poner sus cancioncitos, como hay que no. Para ver qué va a pasar por ahí, ¿no? A ver, mi Lucario. No hay. ¿Por qué? No hay. ¿No estoy vendiendo nada? ¡Ay, caray! ¡Échale, loco! A ver, aviéntate, pajarín. Oiga, la madre, gente. A ver, si este loco es mi totero, ¿no? Oiga, pues ya le dio a Rosales, ¿no? ¿Quién no es este? Échale, loco, aviéntate.
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1: 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Bueno, mi gente, prosigamos adelante para los que están chupando. Ahí te va Mauricio, ahí te va Valente Cabañas, ahí te va Antonio y toda la ganga.

0: gente, creo que sí, como es que no. A ver, mi truco, ¿qué tenemos por acá? ¿Patrocinio, no? ¿Vamos a echarlos fuera? Claro que sí, mi gente, los de los cuatro. ¡Aviéntese, pagadero! Claro que sí, mi gente, y sigamos con el misótero. Para los que están por ahí conviviendo, ¿no? Echando chupe. ¡Ay, qué caray!
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0: ¡Ay, qué caray, mi gente! Gracias a todos los patrocinadores que nos apoyan, ¿verdad? Para que esta red siga adelante, ¿no? Bueno, qué bueno, qué bueno. Qué bonito es lo bonito más que el mal, ¿verdad? ¿Ya? Que tengamos el apoyo de todo ese auditorio y todos los negocios que están por ahí, ¿no? ¿Quieres pagadero? Vámonos.
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0: Bueno, mi gente, pues sigamos adelante. ¿Cómo es que no? Ahí te va, Mauri. No le flojes, síguele. Ahora, mi rico, échale.

0: Ah, para que llores, bicho. Nomás no llores, acuérdate nomás. De Chihuahua. Hoy nomás. Ay, qué caray, cargando por mi cruz. Me está dando la cruz, no, perdón. Hoy nomás. Nomás no quiero que moques, ¿eh?
1: Qué dolor.

0: que quiere meterte, qué tiempo se quede, ¿verdad? Qué bárbaro cuando era Rigo Tobar, todo lo que daba, ¿no? Bueno, mi gente, prosigamos adelante. Gracias por los aplausos para 99.9 por el comentario. Ay, que caray, me están mandando los corazones, ¿no? Bueno, mi rico. Ahora, para los que siguen chupando por ahí, ¿no? ¡A mi Zacatecas, hombre! Va a decir que se conoció el ruco, ¿no? No, mi gente de Zacatecas, estaba platicando con otro muchacho ahí en Guanajuato. Para, un saludo para ellos. Claro que sí, mi gente, ¿cómo es que no? Así es que, abogante, pajarero. Claro que sí, mi gente, ¿cómo es que no? No le aflojes de ningún... espérame un ratito, porque me toca la idea ahorita y ya lo ponemos para no que nos mostrar las canciones de ninguna manera. Así es que, para... ¿Qué está grande el ruco, no? Yo creo que sí, ¿no? Está tristeando. No, no, mi gente, estoy contento. Más que nada, la verdad, con todos ustedes que están en sintonía. Siguiente reportando, porque si no... A ver, señor Cuevas, aviéntese, ¿no? Aviéntese porque ya se me olvidaron los nombres. Hazlo otra vez, ¿no? A ver qué quiere escuchar por ahí, ¿no? En las áreas de Clono. Así mero, mi gente. Así mero, pistola. Porque, dice nomás, mi gente. Ya merito, hijo de que ya merito. No, mañana el pasado les digo. Mejor, ahorita no quiero mover la trompa. Hoy nomás, salud para Blanca Estela Soltero Esquivel, en Igor Pasteja, salud, señora. Hasta por allá, que no me quiero como así. Saluditos, saluditos. Así es que hasta Igor Paz, vamos a la Ruco, a Blanca Estela Sotelo Esquivel. Ah, por ahí Igor Paz, saludos. André, ahí anda mi tía, ahí anda, por allá Igor Paz. No, en Piedras Negras, ahí anda su prima, oiga. Bueno, mi gente, prosigamos adelante, mi Ruco. Ok, acuérdense, mi gente, salúdeme Ezequiel, por ahí, mi gente. Así es que, ¿qué, Ruco? Espérenme un ratito más. Porque ya se me está yendo la huida, ¿no? Y está ahora en la primera, ¿eh? ¿Qué te hacía? Ya lo hubiera abierto. Hijo, estuviera cantando y gritándolo. Ay, no, macano, recuerda que no sé de eso yo. Yo no sé de eso yo. No, yo ya no, ya no. Ya cuité, dijo que no. Ya me retiré yo. Échale, aviéntate, Ruco. Ahora sí, ahí viene el barrendero. ¿Dónde es el barrendero? ¿Vale?
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1: Y mi gente, me dijeron que pusiera el laberinto para esos pelados que están chupando. Y yo no puedo cuartearme. No puedo cuartearme con esos fulanos porque es el apoyo para mí. ¡Vámonos! ¡Ahí debajo, fulanos! Hasta la radio de Paul, me voy, ¿no? Ahí para su carrera. ¿O no están ahí con el señor Rodríguez? ¿Saludos, señor Rodríguez? ¡Claro que sí! ¿O qué, huicho? ¿Ya te agüitaste o qué? ¡Vámonos! ¡Échale, ruco! ¡No le aplaudes, pajarero!
2: ¡Dinero extra!

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2: Mi gente, pero sigamos adelante, todavía no me voy, apenas estoy agarrando vuelo. Con estas que siguen, mi gente, me voy a Stewart Pass, Texas, por allá, a mi carnal Pancho Rodríguez Triana, al comandante Espinosa, a Carlos Hernández, a mi compadre Mario Domínguez, y también para todos los pelados que están por ahí chupándonos, allá en el barrio La Buenavista Sur, ¿no? Bueno, mi ruco, aviéntate, ahí te va, carnal. No es para que llores, es nomás para que te acuerdes, así mero. No se quedan acá llorando como el ruco, ¿no? ¡Échale, ruco! ¡Vámonos! ¡Hasta la isla! Hoy nomás, un viejo amor, cadetes de Linares, pura matona, ¡huya!

borrachera, el sentimiento traigo borrachera, pongo, ¿no? ¡Ay, qué caray, Ruco! ¡No comiente! ¡Muere quicotera, Ruco! ¡Órale! ¡Al último pasega, no! La señora Blanca Estela. Estela. Sotelo Esquivel. Y a Cheque un saludo también, como que no. ¡Ay, qué caray, Ruco! ¿Pero sabes que te bajo la manga, no?

qué cara mi gente, con ganas de chupar, ¿no? O sea, me dan ganas de chupar con esta canción a mí luego. Joder, no más, no te da ganas de trabajar. Bueno, mi gente, no sé si todavía estará vendiendo Mama Chive tamalitos, calientitos. Está vendiendo tamalitos calientes la Mama Chive. Teléfono 208-654-5970. 654-5970. A ver, amigo, ¿qué más tenemos por acá?

¿Qué más tenemos por acá de ventas? Ah, Carlitos, el día 26 de septiembre, tu radio comunitaria por Latina va a vender carnitas. Puedes empezar a pedir tus libritas para que nos apoyes. ¿Qué pasó, Rocco? ¿Qué pasó aquí con estos cinco? ¿Verdad? Para que nos apoyes de una buena vez. Así que, mi Rocco, ahorita seguimos con más patrocinio. ¡Vámonos! ¡Echale el pajarero! ¡Ay, qué caray! ¡Otra canción más! Me da sentimiento. Sentimiento traigo por recer a Póngolo. Ay, no más. Ay, qué carajo. Espero que el carnalío por allá en el Río Bravo no va a querer jugarse el pelado de sentimiento, ¿no? ¿Verdad, comandante? No se va a querer colgar aquí en otro. ¡Atájenlo! Ahora, ahí va a picar al Pancho Rodríguez, que siempre le gustó mucho esta canción, ¿no? Ay, no más. Hace un año que yo tuve una ilusión y se me fue. No se va a querer curar, carnal, colgarse.

0: mi gente, no le digo. No le digo, no le digo. Puro sentimiento, borrachera, póngalo. Bueno, mi gente, vamos a unos para servicios comunitarios. Servicios comunitarios. Así es que me está dando la chucha. Ahorita, ¿eh? Ahorita no, ¿verdad? Porque no puedo contestar. Porque estoy por acá en otras cosas. En otros menesteres. Así que ya saben, ¿eh? No puedo, son las 5 de la tarde. ¿Verdad? ¿Vamos a echar los jueves de verdad, no? Órale, porque seguimos con más mitote, ¿no? Claro que sí, como... ¡Ah, caray! ¿Qué le están meneando, Ruco? No sé ni qué estoy meneando, pero... Aquí le estoy meneando algo, ¿no? Ángale.
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0: Bueno, mi gente, pues sigamos adelante. ¿Cómo de que no, Rufo? Incomprendible, no igualable, ¿no? Claro, 21.9. ¡Vámonos! ¿Otra más, Rufo, no? ¿Para llorar, no? Hoy nomás, vámonos. Hoy nomás. ¿Ya lo voy a cambiar de género?

Válgame Dios de mi vida, qué tiempos aquellos, mi gente. Cuando nada, las víboras paradas, ¿no? No, no, mi gente, qué recuerdos tan bonitos, ¿no? Más que la verdad. Vamos a ver cómo está el cuerno. Échale hasta Piedranera, Rigo Paz, a mi hermana María Franco. Un saludo. ¿Quién está reportando? No sé nada por acá. Vamos a ver cómo. Órale, échale. Ahí te va, hermana. ¡Vámonos!

0: ver, mi gente, 5 minutitos para las 6 de la tarde. A ver, mi loco, ¿qué me tengo por acá? Ya saben, mi gente. Ya saben. No me toque esto, ¿ok? Está vendiendo mamachillo de tamales. Voy a terminar. Así que está dando tamales calientitos. Teléfono 208-654-5970. 654-5970. Bueno, tu radio Buena Tina también está vendiendo, va a empezar a vender carnitas el día 26 de septiembre, que es el sábado, va a vender carnitas. Aquí dice, por ejemplo, a ver, va a comenzar de 10 de la mañana hasta que se terminen. ¿Sí? Si nos ayudas con una cooperacha de dos libras, te la llevamos a tu casa. Así ya saben, ya saben. A ver si les informa la comida que están recaudando fondos a beneficio del señor Agustín Martínez. Él está en la lucha contra una enfermedad muy seria. Está crítico el asunto en el hospital. Para más información y más de por acá, favor de comunicarse con Juanita. A él, 208-260-8690. 260-8690. Ahora le vuelto con la página. Se les informa que está vendiendo un 2010 Dodge Caliber con 143 mil millas. Para más información y detalles, comunícate con Tony Pacheco al número de teléfono 208-8431. Ahí reconoce Bambalés 8246-431-8246. Está pidiendo 1500 por él. O a lo mejor ya lo vendió, no sé. Ahí está el vuelto. A ver, para acá, tenés información que está un cuarto de renta. Para más información, comunícate al 208-312-9622. 312-9622. El vuelto. ¿Cómo tiene por acá? Ay, caray, más no llores. Se buscan choferes de 3 a 4 personas para acarrear alfalfa y maíz. Para mayor información, con Luis Magaña, al teléfono 208-431-4094. Yo por acá, José busca un chofer para manejar un semáforo año redondo o temporal. Para la papa y el detalle, teléfono 208-260-6836. 260-6836. Dice, por acá, se les informa la cuenta que andan buscando un chofer para 3 meses de cosecha. Trabajo bien pagado. Para más información, comunícate al 208-670-3132. 670-3132. Dice, por acá, a ver, busca un chofer con o sin licencia. Para más información, comunícate al 208-312-5407. 312-5407. Dice por acá, se les informa lo que se está rentando un cuarto con baño privado en el área de Rupert. Para más información, comunícate al teléfono 219-2732. 219-2732. Vamos a hacer otro por acá, otra cosa por acá. A ver qué es por acá. Se les informa lo que están. 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Todavía seguro está por ahí jalando. Creo yo. Así es que, ya, Ruco, ¿es todo? ¿O qué? Nomás no llores. No llores, nomás acuérdate. Aquí hay consentimiento y todo, para echar la pongo. Bueno, mi gente, ya son las 6 de la tarde. A evocar ese pajarero. Vámonos, órale.
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0: ¡Ah, qué caray! ¿Cómo estás, Gaito? Gaito. Para Jennifer, que está en el estado de California.
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0: Bueno, mi gente, pues sigamos adelante. Repórtense, porque si no, agarro mis tenis y me retiro. Por ser dominguito. Mañana regreso a las 12 del mediodía. Mañana me tocaría al mediodía con Cadetes de Linares, Grupo Laberinto y Rieleros. Ay, qué caray. Así es que lo que venga es bueno, ¿no? Abocante, Ruco, ¿no? Vamos, como les vuelvo a repetir, si no se reportan, el Ruco agarra su tiriche y se va para su casa a tirar barra por allá, ¿no? Bueno, échale, Ruco. ¿Para qué abran la otra, no? Abran la otra y una vez nos ponemos al tiro. Vámonos, échale. El navegante, Carlos Sánchez. Vámonos, échale. ¡Ah, qué carajo!